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2: Buenos días, es jueves, es 8 de octubre. Estamos empezando. Escuchamos a Raquel y vamos al lío.
3: Y las tres cosas que tienes que saber. Bueno, pues se acabó el veranillo y llega el otoño de verdad. Este jueves y viernes bajan claramente las temperaturas, sobre todo en la mitad norte

3:20 de este 8 de octubre. No sé qué tal llevas la vuelta de verano. Bueno, vuelta ya estamos, ya hemos más que arrancado. Pero seguramente no sea tan buena como la de Dave Grohl. Porque Dave Grohl, en este mesecito y poco, Dave Grohl ha conseguido telonear con su banda, con Foo Fighters, a AC/DC, lo cual decía que era un sueño, porque siempre ha sido un gran fan de Angus, de Brian, bueno, de toda la historia de la banda. Y además, el otro día en el MetLife Stadium de Nueva Jersey, Grohl salió de forma sorpresa, anunciado por el propio Brian Johnson, para tocar con la banda que tanto admira, el Highway to Hell de AC/DC. O sea, la vida te puede ir bien, pero como a Dave Grohl el último mes, la verdad que complicado. Así que celebramos esto en Rock FM, poniéndole con su grupo, con este Walk.

Se va yendo poquito a poco el The Wall de Pink Floyd para escuchar un disco que me apasiona, que lo digo mucho en antena y por eso, porque sé que a ti también, que es el Even in the Quietest Moments de Supertramp, incluso en los momentos más silenciosos, grabado allí en lo alto de una montaña de Colorado. Esa es la portada, un piano que lo sacaron para que le nevara encima, así, sin inteligencia artificial ni leches. Llevar un piano a lo alto de una montaña, sacarlo fuera, que a lo largo de la noche se llene de nieve y una foto preciosa. Bueno, pues el piano tiene una partitura. Y mucha gente pensaba que era una canción del disco que se llama Fool's Overture, pero no. Si te fijas, la realidad, eso es un poco efecto Mandela. La realidad es que ahí está puesto el himno americano, sí, como un guiño a sus raíces, a su país y todo. Que además, este disco fue el que les trajo por primera vez a España, a Supertramp, que fue en el año 77. Pues vamos a sacar un tema de ese disco para disfrutarlo y que están ya cantando ya por debajo de mi voz. Esto se llama Give a Little Bit.

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0: llegamos al final de esta hora de rock sin pausa. Esto se llama Smooth, suave. Bueno, pues lo que sí que va a sonar Smooth es el vinilo de Rock FM que tengo aquí y que va a abrir la próxima hora de rock sin pausa, y te voy a contar alguna que otra curiosidad de esto que mañana mismo vas a poder comprar. Pero como con pinchar un vinilo, pues requiere limpiarlo, ponerlo. Me voy a tomar unos minutos y ahora vuelvo.
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Pues ahí tienes a la banda que nos troleó un poquito el otro día, pero ya sabemos que el 29 de octubre y el 1 de noviembre es esa despedida en el Hollywood Bowl ahí en California, en Los Ángeles. Tienes toda la información en rockfm.fm porque hay una cantidad de artistas, los Black Crowes, Slash, toda la mucha gente de Extreme. Bueno, la que van a liar es increíble, Aerosmith, con ese gran final. Bueno, yo soy Nano Jacotot y te lo he prometido, vamos a pinchar el vinilo de Rock FM que sale mañana, ya mañana vas a poder hacerte con ellos, van a volar, no sé cuántos hay, pero esperemos que tengamos que sacar una segunda tirada porque los habéis sacado corriendo de las tiendas. Y vamos a pincharlo, que el vinilo tiene esa parte de un poco de imperfección, ¿verdad? En un mundo que vivimos de las redes sociales, de que todo tiene que ser perfecto y tengo que salir bien en la foto y esto tiene que ir de maravilla, sin un tal, pues el vinilo le da un puntito, ese chisporroteo inicial de normalidad a la sociedad en la que vivimos hoy en día. Así que le voy a ir dando ya al play para que lo escuchemos. ¿Ves? Ahí lo tienes, ese inicio tan característico. Y nada, me voy a ir cayendo para que disfrutes de este Rock FM on Vinyl. Y, por supuesto, son los héroes del silencio.

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llegando a las 4:30 mientras se van yendo los Lemonheads, los Cabeza de Limón, en esta hora de Rock sin pausa. Y estamos preparando un garito para este sábado, en el garito de Alex Clavero, el Franco Tira Rock, dedicado a la relación del mundo del rock con nuestro país, ¿no? No va a ser todo rock en español, sino que iremos contándote curiosidades de artistas, pues como por ejemplo Brian May, que estudió en Tenerife, que tiene mucho cariño a nuestra isla y demás. Pues también, probablemente, pensaremos en poner esta canción que viene ahora. Es de los Twisted Sister, y esto todo el mundo lo canta como We're Not Gonna Take It, pero nosotros lo cantamos como huevos con aceite y limón o jamón. Ahí cada uno lo termina con lo que más le apetezca.

Fito Cabrales en Rock FM, que ha cumplido 60 tacos esta semana. Y bueno, cumpleaños o no, siempre le ponemos en estas horas de Rock Sin Pausa. Y vamos a pegar un cambio sonoro bastante grande. Vamos a escuchar a AC/DC con una auténtica porquería. Y así es como define a esta canción Brian Johnson, pero lo hace de forma graciosa. Dice, es porquería pura, somos una banda cochina. Y con ese orgullo presentó esta canción que te voy poniendo, la tercera pista del For Those About to Rock. Un tema que han tocado menos de 50 veces en directo, la pasearon un poco en el año 82 en la gira de este disco y hasta ahí, pero bueno, la utilizaban sí que para abrir los conciertos y que la gente se levantara, así que todo el mundo de pie en Rock FM con este Let's

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0: Son días gloriosos, dice Bruce Springsteen en Rock FM en este jueves, ya enfocándonos hacia el fin de semana, ¿verdad? Pero bueno, nos queda todavía juntos una hora de rock sin pausa. Además, me he guardado la Rock Efeméride para el final. Y la próxima hora de Rock Sin Pausa, tú y yo vamos a poner aquí la canción que incendió los años 50. Simplemente un piano y un animal de Luisiana.
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Don Roberto Iniesta abriendo esta hora de Rock sin pausa, la última de la tarde que vamos a pasar juntos. Y bueno, yo soy Nano Jacuetot, encantado de celebrar esta rock efeméride que viene, porque un 8 de octubre como hoy del 57 pasó algo muy grande en los estudios Sam de Memphis. Estaba Jerry Lee Lewis y dijo que hasta aquí, se plantó. Llevaba horas metido en la sesión, le estaban poniendo un montón de partituras que grabar, de canciones, y no se ponía de acuerdo con Sam Phillips, que era la persona que había descubierto a Elvis, ¿no? Y estaban discutiendo de teología del pianista, con la cinta corriendo, y Jerry Lewis le decía, ¿cómo va a salvar almas esto? Dice, si yo llevo al diablo dentro. Entonces Phillips le respondió que sí, se fue, se cabrearon, entonces, y Jerry Lewis se quedó solo delante del piano ya sin partituras y grabó esto que vendió 1 millón de copias en 10 días, su Great Balls of Fire.

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Pues lo hablábamos antes, el mesecito que lleva el bueno de Dave Grohl, ¿eh? Ver ese primero teloneando a AC/DC, luego apareciendo con ellos en el MetLife Stadium en Nueva Jersey, petado de gente, tocando Highway to Hell de forma sorpresa. Ya solo que te presente Brian Johnson delante de tu público tiene que ser una auténtica pasada. Y eso que acaba de hacer es meter una patada en la mesa justo antes de dejarte aquí en esta hora de Rock sin pausa con los Cranberries y este bonito Linger.

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Ahí viene el pequeño Jack dando saltitos, es lo que canta Mick Jagger junto al resto de los Stones en Rock FM. Y me quedan dos canciones, una de Meatloaf y una de un artista que descubrió una curiosidad suya hace no mucho, que es que era un obsesionado del kebab. Le encantaba. Le encantaba en los años 80, sobre todo, cuando giraba por todo el mundo. Y me lo contó Chris White, el saxofonista que iba con él, que estuvo en los Dire Straits y demás. Y en un concierto aquí en Madrid, estuvieron despiertos hasta las 4 o 5 de la mañana. No era todo tan fácil como hoy, que abres una aplicación y pides y te llega. No. Y estuvieron dando vueltas por Madrid hasta poder encontrar un kebab y así tomárselo y dormir. Porque entonces no dormía. Dice, yo doy 7 horas de concierto si quieres, pero mi kebab antes de dormir nadie me lo quita. ¿Y a esto quién le pasaba? Pues a Joe Cocker.

0: con esta escala de piano llegamos al final de nuestra tarde juntos en Rock FM. Recuerda que mañana sacamos este Rock FM on vinyl, lo vas a poder comprar. Estoy yo comprar, sí. Menos mal que me voy ya. Bueno, que vas a poder adquirirlo mañana en tu sitio de confianza, porque va a estar disponible en un montón de sitios. Mientras tanto, te dejo aquí con el gran Carlos Medina y esta noche con Rodri, Rock FM Motel.
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Rock FM, buenas tardes, soy Carlos Medina, estrenando contigo esta obra de rock sin pausa, y lo hacemos además en los años 90, cuando en el mundo del rock era muy habitual las power ballads, ¿no? Baladas que apelaban mucho a la épica, a grandes solos, canciones de una duración mayor, incluso coros, orquestaciones, en fin, algo bastante complejo en ese sentido. Pero también había baladas mucho más sencillitas, guitarra y voz, por ejemplo, o unos ritmos mucho más tranquilos. Ejemplo es el que te voy a proponer ahora mismo. Son Mr. Big y cantan el clásico Wild World aquí en Rock FM.

Rock FM, sonando el Hold the Line de Toto. Canción, por cierto, que yo la primera vez que la escuché la descubrí a través de la televisión, concretamente a través de un anuncio. Yo era un chiquito, pero ni siquiera me acuerdo de qué era el anuncio, pero recuerdo perfectamente que fue a través de la televisión cuando descubrí esta canción que escuchábamos ahora mismo. Nos da pie a continuar con otra banda. Esto es más bien años 80, y además una banda que nunca ha dejado de girar, ha mantenido siempre mucha atención en lo que es espectáculos en directo y mantener siempre a sus fans, digamos, a su legión de seguidores por todo el mundo, activos y participando de la banda. No es una banda que haya parado mucho, la verdad. De hecho, fíjate, tanto es así que tienen en mente nuevo disco de estudio. En un principio iba a ser para este 2026, pero dado el gran ritmo que tienen de conciertos en directo por todo el mundo, seguramente ya se retrase no al 27, sino al 28. Ellos son Def Leppard y suena Photograph aquí en Rock FM.

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Rock FM, estamos en plena hora de rock sin pausa. Esta banda sueca Son Europe sonaba Cherokee, por cierto, mi canción favorita del grupo, y nos da pie a continuar con música ya más avanzada en el tiempo. Bueno, hace ya más de 20 años que salió publicado este material, pero bueno, es música del nuevo milenio. Son Linkin Park y suena In The End aquí en Rock FM.